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3: 11 grados.
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6: Neil Young.

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2: 3 para las 9.
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2: 9 grados.
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3: 3 para las 10.
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2: 8 grados.
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2: Son las 11.
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2: 8 grados.
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1: 12 horas, 2 minutos.
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0: 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Foo Fighters.

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3: Hola a todos, nos encontramos nuevamente con lo mejor de la música en vivo. Hoy festejamos a un cumpleañero y también es el Día de la Madre. Un abrazo, Marianela, te quiero mucho. Mi madre, para todas las madres del equipo de la Radio del Rock, para las madres de los que nos están escuchando a esta hora, para las que están y para las que no, salud. Un beso para todas. Decía Paul David Hewson, conocido en todo el mundo como Bono, el vocalista de U2, hoy está de cumpleaños. Llega a los 66 años. Lo festejamos escuchando a su banda en el escenario con el disco Live from Paris y las primeras canciones I Will Follow y Trip Through Your Wires. Suenan ahora en Planeta Rock.

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Bonsoir.

Escuchamos a U2 con su registro Live from Paris, grabado en el hipódromo de Vincennes, en la capital de Francia, en julio de 1987, durante la gira de su Joshua Tree Tour. Un momento histórico y estelar para la banda, encabezada por Bono, el cumpleañero de hoy. Como disco y video oficial, salió 20 años después, en 2007. Vamos a la música, Milk y The Unforgettable Fire. Las escuchas aquí en Futuro.

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5: Es el cumpleaños de Bono, la voz de U2, que llega a los 66 años, convertido en uno de los grandes referentes de la música popular en el mundo. A esa actividad artística ha sumado también una labor como activista por distintas causas sociales y políticas, lo que lo ha llevado a codearse y cultivar amistad con algunos de los grandes presidentes y líderes del planeta. Seguimos escuchando a su banda con este Live from Paris, ahora viene In God's Country. Aquí

Estamos escuchando Live from Paris de U2, el segundo disco oficial en vivo de la banda en toda su historia. Y hasta ahora, el más reciente. El anterior había sido Under a Blood Red Sky de 1983, muchos años antes. Por lo tanto, faltaba un nuevo registro que capturara todo lo que había sido U2 después de esos primeros años. A propósito de los primeros años, vamos con algunas de las canciones más antiguas de la banda, October y New Year's Day, aquí en Planeta Rock.

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5: Entramos a la última parte de Live from Paris de U2, hasta ahora su último disco en vivo grabado en plena época estelar de los años 80 cuando estaban mostrando el disco The Joshua Tree, uno de los más importantes de su carrera. Todo esto por el cumpleaños número 66 de Bono, la voz del grupo. Sigamos con la música, Bullet the Blue Sky, a continuación en Futuro.

Estamos en Planeta Rock escuchando Live from Paris de U2, el día en que cumple 66 años el vocalista Bono. Para esta temporada 2026, U2 tiene prometido un nuevo disco de estudio. El plan es sacarlo a fines de noviembre y lo han anticipado con dos EPs lanzados de sorpresa. Uno fue en febrero llamado Days of Ash y el otro fue en abril llamado Easter Lily. Los pueden buscar por ahí. Mientras, a esta hora vamos con un clásico en vivo, With or Without You, en futuro.

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1: Vamos llegando al final. Gracias por la compañía y la buena onda de siempre. La invitación es para la próxima semana para seguir con más de la mejor música en vivo en Planeta Rock. Nos vamos con la última de U2, 40. Esto fue Planeta Rock, Rockerícolas.

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¿Qué tal? Buenas tardes, domingo. El primer domingo de mayo ya. Estamos empezando... No, segundo domingo de mayo, ¿qué estoy hablando? Ya estamos el domingo 10 de mayo, partiendo este nuevo capítulo de Nueva Escena, en un capítulo que va a estar bonito, porque ya estamos llegando a la mitad del año, esto ya no para, se revelan todo lo que el rock avanza en la vida misma, nos va consumiendo y el panorama local se mezcla con la naturaleza. ¿Por qué les digo esto? Porque hoy día vamos a tener un capítulo donde tenemos invitados a los queridos amigos de Inundaremos, que vienen con su nuevo disco tan quemante, un disco hermoso, precioso, con una multiplicidad de sonidos imperdible y que recomiendo a todos desde ya que lo escuchen hoy. Primero, escuchen este programa de Nueva Escena que está imperdible. ¿Por qué también? Porque tenemos un vistazo a lo que es el Perú, donde nuestro querido Seba Silva, del parte del equipo de Nueva Escena, está desplegado allá, acompañando a los chicos de El Cómodo Silencio de los que hablan poco, en su gira, presentando el San, hablando también del aniversario de uno de sus grandes discos. Y están allá en Perú dándolo todo. Y nosotros, por supuesto, queremos recorrer un poco lo que es la escena local peruana a propósito de eso mismo, porque se viene unas notitas en redes sociales que van a estar imperdibles y todo va a estar con un par de canciones provenientes de Perú, siempre cambiando, siempre arriba, siempre en un día especial como hoy y como lo es todos los domingos de 5 a 6 de la tarde con Nueva Escena. 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Nosotros vamos a partir el programa, eso sí, con algo de potencia también, que vendría siendo... algo recomendable para escuchar con los Woo Earplugs, por supuesto. Nos pegamos este lujito, hacemos una locura. ¿Les parece si escuchamos un EP completo? Sí, porque esto viene recién salido del horno, va de la mano de Dani Velázquez hace algunas semanas. Está sacando hitazo tras hitazo desde su producción. Y estos son 4 canciones frenéticas que en total el EP completo son 5 minutos y 30 segundos que se presentan con un EP denominado Operación Mackenzie. Es Camilo Astorga, José Roche y Darío Espinosa que te revientan los oídos con esto que es Fue Culpa de Mackenzie, de Operación Mackenzie, aquí en Nueva Escena.

Un cliente de Electra se llevó una desagradable sorpresa al recibir su cuenta de la luz. Pero no precisamente por el monto que le estaban cobrando, sino por el nombre con el que se dirigían a él en la boleta. Denuncia que la empresa eléctrica lo está...

Vamos a partir con esto porque ya hablábamos de esta gira de El Cómodo Silencio de los que hablan poco. Lo dice en la letra esta canción. En lo que queda de este lugar seguiremos brillando igual, saltando de un lugar a otro como dos gatos en la oscuridad. Una canción para todos nuestros queridos nakamas para celebrar la vida. Una canción también para todos los que nos escuchan en Chile, en Latinoamérica, porque el rock chileno está presente en toda Latinoamérica y así lo dijeron nuestros chicos de El Cómodo Silencio y los que hablan poco mientras giran por Perú. Y les mandamos un cariñoso saludo y escuchamos aquí para ellos Gatos en la Oscuridad, del Cómodo Silencio de los que hablan poco aquí en Nueva Escena.

partimos con el cómodo, seguimos con la escena peruana, porque tenemos que dar un vistazo, un poquito de lo que nos tiene para mostrar esta maravillosa escena del rock latinoamericano. Porque si Chile está con todo influenciando a medio continente, acá les dejamos una prueba. Esto acaba de salir, ella es lo primero de una banda peruana que vemos en el mundo digital y es una joya, una absoluta joya. Yo les digo, escuchen esto, es una joya del post-rock de la sub-20 del Perú. Es una banda que se llama Bajai Cubo y la canción se llama Uma. Imperdible esto que viene directamente del Perú a los oídos de ustedes en Nueva Escena en Radio Futuro.

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0: un par de chiquillos que vienen con un disco bajo el brazo hermoso y recién estrenado hace poquito. La profecía se ha cumplido, nos dicen aquí. El disco Inundaremos es una realidad tan quemante, está a disposición de todos. Es una muestra del arcoíris musical chileno, folk, rock, pop, indie, arreglos hermosos, vientos, guitarras, potencia y suavidad al mismo tiempo. A mí me encantó. Y por lo mismo, no les quito más el tiempo y vamos directo a la entrevista. Estamos aquí con Fran.
1: Hola, ¿qué
0: Fran,
1: tal?
0: ¿Cómo
1: ¿qué
0: estás?
1: Bien, ¿tú? ¿Cómo
0: y
1: estás
0: Bicho
1: tú?
0: De Inundaremos, ¿cómo están, chiquillos?
2: Bien, ¿y tú?
0: Bien, perfecto.
3: Qué
0: oye,
3: bueno.
0: Y feliz de haber escuchado este disco porque igual se hicieron esperar harto con esto. Cuéntenos el proceso de cómo nació este disco, las composiciones y básicamente qué es lo que transmite.
2: El proceso fue como de harta dedicación, fue de juntarnos, nos juntábamos siempre en la casa de la Fran. Uh-huh. Nos juntábamos a ver las canciones que ella había hecho, porque ella es la que compone las canciones, y desde ahí cada uno ir sumándonos como nuestra parte de los instrumentos, intentando ahora incorporar la batería, incorporar la guitarra eléctrica, incorporar el bajo, que eran cosas que antes no existían.
1: Sí, pues verdad. Fue un salto también desde ese ámbito, porque nosotros el primer disco lo grabamos ukelele, guitarra, bombo legüero y un par de percusiones. Uh-huh. Y de repente Inundaremos empezó a expandirse porque empezaron a llegar nuevos amigos y cada uno con su influencia, sus propuestas musicales, entre ellos el Bicho, que llega tocando batería, el Bicho Reyes, que se cambia a la guitarra eléctrica, del ukelele a la guitarra eléctrica. Entonces, claro, hay un crecimiento tanto en madurez personal en las letras, composiciones, así como también en los arreglos.
0: Hermoso. Y además hay algo muy importante, yo creo, en las letras, en la composición de Tan Quemante, de este disco Inundaremos, que tiene que ver un poco con el tema de los periodos de la vida de cada uno, que se plasman en las canciones y en las sonoridades que van retratándose. Cuéntenos un poquito de eso, de en qué momento estaban ustedes, por ejemplo, a la hora de componer, y en qué momento están ahora respecto a eso.
1: De hecho, justo ayer hablábamos de eso, que estas letras abarcan más que nada el paso desde la ingenuidad de la adolescencia, quizá, o la juventud, a la adultez. Como el de cara al crecer, de cara a sentir nuevas emociones, a una madurez emocional que quizá antes no estaba presente en nuestra vida. Y claro, este disco representa más que nada como ese limbo entre la juventud y la adultez, como pegarse de cara, como loco, estoy
0: chocar
1: creciendo y me está doliendo, porque está doliendo tanto.
0: Y no solo la articulación.
1: Claro, como, no, duelen las articulaciones, duele el corazón, duele el pucha, que duele la vida, oye.
0: Oye, y a ti, Bicho, ¿cómo te pilló este disco, la grabación?
2: Claro, me pilló, por un lado, en ese proceso personal, yo creo, de pasar por todos estos procesos de salir de la universidad un poco, entrar como a trabajar, digamos, como afrontar esa vida, pero también como más personalmente, desde como una motivación y como una como primera chispa como de hacer esto, porque es, personalmente es mi primera vez que hago un disco, como que participo en la creación de algo así, de una obra. Entonces eso como que a mí me despertó como una motivación que me llevó como a estar ahí todos los días como súper pendiente de todo.
1: Sí.
0: Un poco obsesivamente.
2: Un juguete nuevo.
1: Aparte, lo grabamos en estudios del GAM, entonces nos daban horarios específicos de oficina.
0: Como ¿y cómo fue esa experiencia igual? Porque hay hartos proyectos interesantes, si no me recuerdo, el de la Chini también se grabó, el Vía Lorosco se grabó en el estudio del GAM.
1: Claro.
0: Y hay otros tantos más que están ahí ya preparándose este año para grabar. Claro. ¿Cómo fue ese proceso para ustedes en el GAM?
1: Uy, sí, tuvimos la suerte, el privilegio de estar 3 semanas metidos en los estudios del GAM experimentando, llegando temprano, yéndose tarde, tomándose un cafecito, entonces era todo muy oficinista, ¿cachai? Sí. Como que llegó el punto en que todos llegábamos con camisa y terno.
0: Igual. Y eso no les hizo un contraste como el orden de. Porque igual siento que Tan Quemante, las 13 canciones que tiene, es muy libre. Es como muy. Quiero dejar volar un poco la imaginación. Y si necesito meter un charango, meto un charango. Y vamos por distintas percusiones y jugamos con la sonoridad como queremos. A el horario de oficina, a la hora de grabar. ¿No les hizo como un poco de ruido durante el periodo de grabación?
1: Que tiene ambas partes, diría yo.
2: Claro.
1: ¿Qué opinas tú?
2: Siento que fue como una gran oportunidad que la aprovechamos, supimos aprovechar, como tuvimos todo el tiempo para grabar todo lo que quisimos, uh-huh. y lo hicimos. O sea, grabamos charango, grabamos cello, grabamos violines, grabamos sintetizadores.
1: Bandejas de metal.
2: Ukelele, batería.
1: ¿Qué no grabamos?
2: Grabamos todo, ¿cachai? Entonces nos dio esa posibilidad de como de ampliarnos como a un lenguaje mucho más grande, como ahora la banda suena grande.
1: Sí.
2: Ya no es la pieza de la Fran lo que se retrata en esto. Yo creo que suena un poco la pieza de la Fran, pero como en una iglesia, así como es una cuestión gigante.
1: Es que igual
0: la iglesia de la Fran.
1: Fue jugar y experimentar, pero desde el creernos la profesionalización del proceso.
0: Ya. Y nosotros lo hemos conversado harto, me acuerdo que lo conversamos acá con los chicos de Unísono, uh-huh. a propósito de esta idea que hay como el DIY, de todo hacerlo como más casero. Entonces, como para ustedes, ¿cómo fue esa idea de como profesionalizar el proceso versus la pieza de la Fran, por ejemplo?
1: Ay, sí, fue un contraste un poco chocante al inicio, pero igual nos ayudó caleta, esto lo que te decía, como llegar a una maduración no tanto sonora, o sea, sí sonora, pero también emocional. Como, ya, estamos haciendo esto, nos vamos a tomar esto en serio, vamos a cumplir este horario, y si se nos ocurre este arreglo, lo vamos a conversar y lo vamos a llevar como a un puerto donde a todos nos converja la idea.
0: O sea, bien comunitario igual, la elaboración.
1: Pues súper comunitario, sí.
0: Y a propósito, ya tengo que preguntarles, porque siempre pasa lo mismo, que todos se quedan con anécdotas de cuando grabaron, sobre todo si estuvieron 3 semanas ahí en el estudio grabando, algo debe haber pasado que les quedó ahí en la memoria, además de los momentos bonitos, por supuesto, pero algo que haya sido así como una anécdota chistosita que haya pasado, que les diga, esto va a ser un chiste interno de aquí a 20 años más.
1: Hay que pensarlo, pero el bicho haber llegado con una chaqueta de John Lennon, claro, que se compró específicamente para
2: la...
1: Sí, pero
2: para
1: el
2: la
1: otro
2: grabación.
1: Bicho, no este
2: ah,
1: bicho.
2: El otro bicho.
1: Sí.
2: Sí, pues por eso.
1: Ah, sí.
2: Ah, ya sí.
1: El bicho. ¿Cuándo?
0: Bicho? ¿Yo?
1: ¿Cuándo
0: ¿De dónde?
1: Hice eso? Claro. Bueno, pero llegaba con abrigos de piel de John Lennon especialmente para llegar a grabar. Como
0: a lo mejor estaba queriendo transmitir la esencia de Abbey Road hacia los estudios del GAM a través de una chaqueta de cuero.
1: Sí.
2: Algo que pasaba igual de repente era que igual por 3 semanas fue totalmente nuestro espacio, pues. Y de repente llegaban, no sé, éramos como 15 personas en el estudio, así como los chichigán. Como que invitábamos así, cualquier persona que andaba cerca, lo hacíamos pasar. Yeah. Y no había ni un problema, y estaban ahí mirando.
1: Claro, fue la Pame, la Flor de Alegría.
2: Mono.
1: El Jorge del tercero. Sí. ¿Quién no fue?
2: Mi hermana chica fue igual.
1: También, sí. Oh, qué lindo. Sí,
0: el tercero que hace poquito también se estrenó, el de Inundaremos en el tercero. Vamos a hablar de eso en unos minutos más, porque también es un proyecto súper interesante.
1: Sí.
0: Que es otra muestra de la sonoridad que tienen los chicos de Inundaremos, que estamos conversando con Fran y con Bicho. Y yo digo... Hablemos un poco también de la banda como mismo. Como ustedes hablaban ya de que se fueron incorporando nuevas integrantes, que la banda fue creciendo y con eso fue creciendo su sonido. ¿En cuál es el presente de Inundaremos? ¿Cómo lo definirían ustedes?
2: Encuentro que es desafiante, porque igual nos propusimos un disco desafiante, maximalista.
1: Uh-huh, sí.
2: Tiene muchas cosas pasando y ahora hay que llevarlo en vivo. Entonces estamos en eso.
1: Y aparte de eso, del maximalismo, también llevar a convivir cada arreglo, porque claro, hay muchas cosas pasando y también tenemos que saber cómo convive el saxo con la guitarra eléctrica al mismo tiempo sonando. Y claro, está como desafiante en estos momentos la situación.
2: Pero es como, es un bonito desafío.
0: Pero es algo que ya tienen en mente, porque asumo que lo que les queda ahora después de haber presentado Tan Quemante al público es invitar a la gente a que lleguen a algunas fechas en vivo.
2: Claro.
0: Así que se vienen cositas, yo creo,
2: sí,
0: ¿no?
2: Sí, ahora, por ejemplo, vamos a estar en Conce el 16 de mayo.
0: Ya.
2: Vamos a estar tocando en el lanzamiento del nuevo disco de Aeródromo, que salió hace un tiempo.
0: Uy.
2: Vamos a estar con Déjeme Dormir.
1: Buenísimo, ¿no?
0: Buenísimo.
2: Nuestra primera vez en Concepción. Así que estamos
0: acompañando también
2: felices
0: a los chicos de Déjeme, que fue parte de esta doble fecha que está haciendo Aeródromo en Conce y acá en Santiago.
1: Sí,
0: y ustedes van a ser parte de eso ahí en
1: Mis
0: Conce.
1: Primos.
0: Hermoso. Los primos. Oye, vamos a seguir hablando de lo que se viene para el futuro de Inundaremos, porque tengo un par de preguntas que hacerles, pero vayamos a la música con una recomendación que nos dieron ustedes. Que yo quise elegir, porque también, si hablamos de discos que me encantaron, además de Tan Quemante, está el disco de Alfilera. No podía faltar.
2: Discaso.
0: Y ustedes nos recomendaron esta canción que es Sabia.
1: Fuimos hace poco al lanzamiento. La Jajo, el Bicho, el Benja, todo Inundaremos estuvimos ahí. Nos encanta.
0: Hermoso. ¿Se viene colaboración?
1: Todo el disco está la Alfi. Todas las cuerdas iba a estar en una canción y después fue con Alfi. y en quédate. Este también, y en este, y en todas esas cosas hermosas.
0: No, pero algo más concreto, así un split, ya que todo están, ya que es el año de los splits.
1: Alfie, ¿estáis viendo esto? Si estás viendo
0: espero
1: esto,
0: que sí.
1: Espero que sí, hagamos un fit porque lo queremos.
0: Eso.
1: ¿Dónde está mi cámara?
0: ¿Y por qué sabía? ¿Por qué sabía de alfilera?
2: ¿Por qué sabía? Es que nos gusta mucho Juana Molina, por ejemplo.
0: ¿Ya?
2: Sentimos que tiene esas vibes Juana Molina.
1: Sí.
2: Es la canción que nos gusta, como que siento que suena más tira para arriba, así.
1: Sí, sí, sí, sí. Me todo gusta. El disco es hermoso y siento que esa canción es como lo que se desenmarca un poco. Como que las canciones son más como para sentirla acostada en tu cama llorando quizás. Pero
0: es como...
1: esa es como para salir a andar en bici. Tan, tan, tan, tan, tan, tan.
0: Sí.
1: A ver, te tiene fuerte crítica social y me encanta.
0: Todo bien. Escuchemos entonces Sabia de Alfilera y seguimos conversando acá con Fran y Bicho de Inundaremos.

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1: 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Foo Fighters.

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0: Ladies and gentlemen, from Los Angeles, California, The Doors.
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2: Genesis.

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4: The Beatles.